0: nice, nice.
1: Vamos a rumbear, oye, que venga Raimundo, Susana, Carmen, Elena, todo el mundo. Vamos a avanzar ahora.

Carmen, vamos, Elena, vamos, todo el mundo. Vamos a avanzar, avanza.